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0: ¿Qué vuelta, Cere?
1: ¿A Cere qué vuelta? Ven para acá, que vamos a aprender Miami, mi hermano.
0: Perfecto, vamos para allá.

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0: ¿Qué pasa, Marino, muchacho? Yo te quería ver.
1: Ah, dime, chijo.
0: Dime una cosa, ¿es verdad lo que andan diciendo por ahí que tú estás metido en otro problema igual que la de aquella?
1: Sí, con otra muchacha, pero por mi madre que yo no fui.

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6: 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Y repíteme esa misma canción. Ale, pásame la mamá Juana.
7: Mayimbe, ¿y qué usted hace aquí?
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6: Ah, pues allá va.

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0: me gusta esa vaina. 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

0: equipo.
1: Hola, saludos, buenas noches. Ya en el aire la hora del Monarca a través de los 103.9 Super Regional. Desde ahora y hasta las 8, los éxitos con tu príncipe de príncipe, la mega estrella y artistas invitados. Hasta las 8, nosotros marcamos por esta superestación. Desde ya vía de comunicación 809-971-8746 es disponible y el 829-867-6323. 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Hasta las 8 nosotros marcamos.

0: Arriba avanzando hasta las 8 de la noche, 103.9, vía de comunicación 809-971-8776. 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
0: 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Sigo avanzando hasta las 8 de la noche marcando. Quiero aprovechar para saludar a un gran hermano que pues privilegia con la sintonía cada noche, ¿verdad? Gozando con el programa La Hora del Monarca. Así que los saludos para mi hermano, el Sargento García, ahí en la AMET, en sintonía cada noche con nosotros. Así que gracias a el Sargento García, ¿verdad?, por privilegiarnos con su con la audiencia, ¿verdad? También los saludos para el Teniente Peña en la mecha, ahí también en sintonía con nosotros. Gracias, de verdad que sí. Agradecido del alma que sintonicen este superespacio, La Hora del Monarca. Seguimos avanzando hasta las 8 por esta superestación. Saludos para Carlos y Miguel, también para mi amiga Marina, el saludo para Rosa Guillén, como cada noche para mi amigo Roberto, gozando 103.9 hasta las 8.

0: Avanzando hasta las 8 de la noche, marcando. Saludos para Eloy, para... ¡Ay, caramba! Antonio Pérez, como cada noche en sintonía con este superespacio. También los saludos para el comandante Lebrón. ¡Ey! El comandante Lebrón ahí en Pueblo Nuevo también gozando a esta hora. Quiero saludar al coronel Puerto Real, ahí en la otra banda. Amigo mío, el coronel Puerto Real, haciendo un excelente trabajo por ahí, por la otra banda, y todo lo que tiene que ver con la zona, ¿verdad? Desde San José de las Matas, el comandante Puerto Real, cariño y respeto siempre.
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0: Quiero saludar también a mi amigo Juan Carlos, en sintonía con nosotros a esta hora, disfrutando del programa hasta las 8 por esta superestación. Lo más reciente del Príncipe. Vuelve mi amor, avanzando.

0: Vuelve mi amor, así se titula este, con la mega estrella, tu príncipe de la bachata. Avanzando hasta las 8 de la noche por esta superestación. Y del suyo al 809-971-876. El saludo para José Luis, ahí en Tamboril. También quiero saludar a Rafael, allá en La Vega, como siempre en sintonía con nosotros, vacilándose este super espacio, mi amigo Rafael. También los saludos en San Francisco de Macorís para Luis y Marta, disfrutando de este super espacio. Invitado de la mega estrella, aquí está tu José Ló.
1: Que vaya y que venga.
0: El talentoso. Que ruede la bola, así se titula. Reitero el saludo para el teniente García, no, perdón, el sargento García ahí en la AMET, y al teniente Peña también en la AMET.

0: Que ruede la bola, que vaya y no se detenga, dijo José Ló desfilando. En el que marca la hora del monarca. 103.9, los choferes que van rumbo a los pueblos del interior. Saludos, buenas noches. También a los que vienen de regreso a la ciudad de corazón. Despacio en la carretera, en sintonía con el que marca la hora del monarca. 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
1: Principal.
0: 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Me encanta. Punto final.

0: final, así se titula esta preciosa con la mega estrella, tu príncipe de príncipe hasta las 8 hoy.
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Comenzando, es la hora del Monarca 103.9, colocando lo que a ti te gusta a esta hora de la noche. Si te le gusta mi amiga Rosa Guillén, se lo vacila, mi amiga María, mi amiga Yudelka, ahí en la otra banda disfrutando. Un saludo para mi amiga Rosa en el reparto Peralta. 103.9, la hora del Monarca, avanzando hasta las 8 de la noche.

0: sí señor, saludos para mi amigo Carlos en sintonía, gozando. También quiero saludar a Ramón ahí en el Tolentino, pero bueno, Ramón, ¿qué es lo que pasa? Francisco, allá en el sector Villa Liberación, la otra banda. También está mi hermano Mon, disfrutando del programa. Reitero el saludo para mi hermano, el sargento García, y el teniente Peña ahí en la AMET. ¿A usted le gusta a mi amigo Juan? Mi linda doncella, caray. También para el sargento García.
1: No es

Avanzando hasta las 8, aquí está un artista grande radicado en Estados Unidos. Invitado de la mega estrella, Maye Williams. Oye, y él no, tú sabes, préstamela a mí. Yo, tú sabes, El Maggi, invitado de la mega estrella, presentado por Inversiones Almonte Núñez y Casa

El swing del Maggie Williams, préstamela a mí. Vamos. Invitado de la mega estrella desfilando en el que marca la hora del Monarca 103.9. Avanzando hasta las 8 de la noche. Saludos para mi amigo Lorenzo allá en Sahoma, disfrutando del programa. Aquí está Samil, con su... O sea, las letras de Samil. En voz del príncipe de la bachata, Frank Reyes. Se titula Descarada. Arriba. 809-971-8747 y 829-867-6323.

abrazándonos. Omega Estrella, tu príncipe. 809-971-8786 y 829-867-6323 hasta las 8. El conciertazo gratis con la Mega Estrella.

Mejor que a ti me va. El super éxito 2024-25-26. Sigue durísimo. La mega estrella, tu príncipe de la bachata, avanzando hasta las 8 de la noche. Dale ahí, Santi.

0: Mira el peluquero.
1: El invitado de la mega estrella desfilando en el que marca la hora del monarca. 3.9.
0: Y el motocón.
1: Pero bueno, saludo para mi amigo Luis, también para mi amiga Rosa. Se goza el programa. Avanzando, avanzando, avanzando, avanzando, avanzando. Hasta las 8 de la noche, 103.9. Vuelve mi amor, la mega estrella, tu príncipe de la bachata. Duro, duro.

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4: 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El tremendo juez de la tremenda corte va a resolver un tremendo caso.
5: Buenas noches, secretario.
4: Buenas noches, señor juez. ¿Cómo sigue su reuma?
5: Un poco más calmado. ¿Sabe usted por qué hoy no lo tengo echando candela?
4: Ah, ¿no?
5: No, hoy lo tengo echando chispas nada más. En fin, ¿qué caso tenemos hoy?
4: Un automovilicidio.
5: ¿Un qué?
4: Un automovilicidio.
5: Póngase un peso de multa por meterse a calificar el delito antes que yo.
4: Está bien, señor juez, pero conste que lo hice porque me da el corazón que usted no sabe decir eso.
5: ¿Qué cosa?
4: Eso, automovilicidio.
5: Que yo no sé decir... ¿Cómo dijo usted?
4: Automovilicidio.
5: Oiga, para que vea.
4: A ver.
5: Tiene razón, quítese el peso.
4: ¿Se convence? Ahora yo le debería poner un peso de multa a usted.
5: Póngame lo que tiene derecho. Y a ver, explíqueme usted en qué consiste ese automovilicidio.
4: En una señora... Señor juez, lo dijo bien ahora.
5: No me diga, seguro sí. Que lo dije bien.
4: Sí, perfectamente, sí.
5: Entonces bórreme el peso a mí, póngase 5 usted.
4: Pero óigame, doctor.
5: No oigo nada, explíqueme en qué consiste el caso.
4: All right, se trata de una señora y de su chofer que acusan a 2 garajistas.
5: ¿De qué los acusan?
4: De haber acabado con un automóvil.
5: Pues llámelos complicado en el asuntico ese.
4: Enseguida, señor juez. Luz María Nananina.
6: Aquí como todos los días.
4: Leoncio Garrotini Rompecocos.
7: Bien.
4: José Candelario Tres Patines.
8: A la reja.
4: Simplicio Bobadilla y Gómez Jaiba.
9: Servidor.
5: Bueno, vamos a ver. Como el secretario me dijo que el automóvil era de una señora, supongo que esa señora será usted, ¿no es así, Nananina?
6: Sí, señor, yo soy la propietaria de esa máquina y Leoncio es mi chofer.
5: No me diga, y usted tiene máquina con chofer y todo.
6: ¿Cómo no? Desde que yo no ando con Tres Patines he progresado muchísimo.
5: ¿De veras?
6: Sí, señor, ahora yo ando en máquina y no en guagua como él.
10: Oye, eso, si yo tengo una pila de máquinas, señora, y toda con chofer uniformado.
5: No me cuenta, con chofer uniformado.
10: ¿Cómo no, chico? Todas las perseguidoras de La Habana se deviven por llevarme a mi casa, chico.
6: ¿A su casa? Al castillo del príncipe es donde lo llevan a usted todos
10: sí,
6: ellos.
10: Sí, pero es que el castillo del príncipe yo lo considero como si fuera mi casa, la verdad.
5: Vamos.
10: La mayor tiempo de la vida. La...
5: Sí. Ya le ha cogido usted cariño al príncipe, ¿verdad?
10: No, que va. Él es el que me ha cogido cariño a mí.
5: Ah, bueno. Entonces usted, Leoncio, está trabajando ahora como chofer de Nananina.
7: Sí, señor.
5: ¿Y qué le pasó a la máquina de Nananina?
7: Nada, que yo la llevé al garaje de Tres Patines para que la engrasaran y le hicieran unas reparaciones. Y este par de mataperros que tú estás viendo aquí parado en dos patas por un milagro de equilibrio me acabaron con ella.
10: No, no, por una curiosidad, ese par de mataperros somos Simplicio y yo.
7: Sí, señor.
10: ¿Y el milagrito ese del equilibrio qué quiere decir, chico?
5: ¿Usted no lo comprendió, Tres Patines?
7: Pues mi madre que no me la llevé, ¿no?
5: Pues muy sencillo. Cuando un individuo ignorante, falto de cerebro y escaso de inteligencia, que debería andar en 4 patas, se mantiene de pie sobre 2 nada más, se dice que es un milagro de equilibrio.
10: Ah, vamos, eso es cuando un individuo así se sostiene sobre 2 patas nada más.
5: Sí, sobre 2 patas nada más.
10: ¿De pie, naturalmente?
5: Sí, de pie.
10: Y por eso tú estás sentado, ¿no?
5: 10 pesos de multa por esa pregunta.
10: Pero óyeme, chico, ¿verdad?
5: ¡Silencio!
10: Me ríe, chico.
5: En fin, Nananina, el caso fue que Leoncio llevó su máquina al garaje de Tres Patines, ¿no es eso?
6: Sí, señor.
5: Y Tres Patines y Simplicio le acabaron con ella, ¿no es así?
6: Así mismo.
5: Perfectamente. A ver, Tres Patines, ¿qué le hicieron ustedes a la máquina de Nananina?
10: Nada, señor juez. ¿Tú le hiciste algo a esa máquina, Simplicio?
9: Ni jugo de piña, chico. Vaya, únicamente lo que Leoncio nos mandó que le hiciera.
7: ¿Qué cosa, men? Yo le mandé a ustedes que me dejaran ese automóvil inservible.
10: Pero si ese automóvil no está inservible, chico.
7: ¿Cómo que no?
10: No, señor. Si tú le enganchas un par de mulas a la defensa delante, tengo la seguridad de que camina perfectamente.
6: ¿Un par de mulas? ¿Pero cómo le voy a enganchar yo un par de mulas al automóvil?
10: ¿Y qué quiere usted, señor? ¿Engancharnos a nosotros?
6: No, señor, lo que quiero es que me paguen el automóvil, que para eso me lo echaron a perder.
10: ¿Pagar? Oye, le voy a suplicar que no use nunca ese verbo refiriéndose a mí. Es una superstición que yo tengo.
5: Bueno, pero vamos a ver, ¿qué fue lo que le hicieron estos dos tipos a esa máquina, Leoncio?
7: Pues nada, señor juez, que hará cuestión de 2 meses y medio, Nananina se compró un automóvil debido a que se lo dieron tan barato que se puede decir que fue una ganga.
5: ¿De veras? ¿Cuánto le costó ese automóvil, Nananina?
6: 14,000 pesos.
5: ¡No me diga! ¿Y el 14,000 pesos era una ganga?
6: Sí, porque la cosa es a plazo. 50 pesos de entrada y el resto a pagar cuando se pele el caballero de París. Y como eso no va a pasar nunca, pues...
5: Ah, bueno, tiene razón entonces. ¿Y qué más, Leoncio?
7: Bueno, pues que el automóvil estaba un poco descuidado y entonces yo lo llevé al garaje de estos señores para que lo repararan, lo engrasaran, lo arreglaran y todo terminado en aras. Me lo desbarataran, que fue precisamente lo que hicieron.
5: Entonces, Simplicio y ustedes tienen un garaje de Tres Patines.
10: Sí.
5: ¿De qué se ríen?
10: No sé. Oye, pero un garaje magnífico, chico.
5: ¿Y ustedes entienden de automóviles? No me engañe porque tengo la seguridad de que yo sé de eso más que ustedes.
10: Más que nosotros. Oye, eso, Simplicio.
9: Déjalo, déjalo. Déjalo que siga durmiendo de ese lado.
5: ¿Durmiendo de qué? Yo sé de eso más que ustedes.
10: Más que nosotros. No me agarré, chico, que luego me va a dar dolor de barriga, chico.
5: Ajá, con qué dolor de barriga, ¿no? A ver, dígame, ¿qué cosa es un cigüeñal?
10: Oye, eso, Simplicio, oye, eso.
9: Sí.
10: Pregúntanos a nosotros qué cosa es un cigüeñal. ¿Eh? Pregunta cosas más difíciles, chico.
5: No, no quiero preguntarle más difíciles. Contésteme eso.
10: Pero si eso lo sabe todo el mundo,
5: por eso mismo, dígamelo usted, ¿qué cosa es un cigüeñal?
10: Un cigüeñal viene siendo como si dijéramos es un cigüeñal, ¿me entiendes? Fíjate. Supongamos, tú te poches en la carretera, ¿eh?
5: Sí.
10: Y tú no tienes gato. ¿Oye eso?
5: Sí.
10: Entonces, cuando en el mamífero está puesta la luz
5: semá,
10: roja...
5: Semá.
10: Yo sé más que tú...
5: No, dejas. El semáforo.
10: Sí. Que está la luz roja puesta, tú haces así y la... ¿Qué cosa es un cigüeñal, Simplicio?
9: ¿Qué cosa va a ser? ¿Un nido de cigüeña?
10: Ahí está. Yo lo sabía. Oye, pero se lo pregunté a Simplicio para ver si él lo sabía también.
5: ¿Con qué un nido de cigüeña, no?
10: Sí, chico, la cigüeña viene volando por el aire, se siente en el nido y pone un huevito. Y ese es el cigüeñal, ¿comprende? Es lo más sencillo.
5: En efecto, sencillísimo. Pero dígame otra cosa, ¿dónde está el cárter?
10: ¿El qué?
5: El cárter.
10: ¿El cárter no son los huecos que tiene arriba los volcanes, chico?
5: No, señor. Ese cráter, el cárter.
10: El cárter. Ah, del cárter.
5: Sí.
10: Sí,
5: sí. Sí. ¿Dónde está el cárter del automóvil de Nananina?
10: Ah, yo no sé. ¿Tú anduviste en eso, Simplicio?
9: No. Yo no lo toqué para nada.
10: Entonces estará donde ella lo dejó, porque yo no lo ha tocado tampoco.
5: Lo que yo me figuraba. Bueno, Leoncio, explíqueme usted, ¿qué le hicieron esos dos señores a la máquina de Nananina?
7: Bueno, pues imagínese usted, estimado señor juez.
5: Suprima la coba, hágame el favor.
7: No, palabra que no es coba, señor juez,
5: ¿no? ¿Seguro que no?
7: No, señor, no. Es guatacaría nada más.
5: 10 pesos de multa.
7: Oye, aguanta la mano, que yo soy un pobre chofer y Nananina paga muy poco.
5: Pues que le suba el sueldo.
6: No, tampoco así, yo no le voy a subir el sueldo a él para que usted se dé gusto poniendo multa.
5: ¡Ah, no!
6: No, señor. Porque a mí me cuesta mucho trabajo ganarlo. Mientras que usted, nada más que con decir 20 pesos de multa, ya hizo el día.
5: Bueno, pues cállese la boca, le pongo esos 20 pesos a usted. Y acábeme de explicar, Leoncio, ¿qué le hicieron Simplicio y Tres Patines en esa máquina?
7: Pues figúrese que lo primero que yo le dije fue que la engrasaran bien.
10: Ah, ¿y no la engrasamos bien?
7: ¿Cómo no? Estupendamente. Imagínese usted, señor juez, que le dieron grasa hasta los asientos.
10: Ah, bueno, chico, ya me extrañaba a mí que no estuviera usted satisfecho del engrase. Porque eso sí es verdad que nosotros lo hacemos, pero a conciencia, ¿comprende?
9: Y bien que sí. Nosotros no andamos con tacañería como otros garajistas que echan un poquito de grasa aquí y otro poquito en el otro lado. Nosotros engrasamos el automóvil enterito.
10: Entero y verdadero. El emplato que le eché yo donde se sienta... Oye, hasta los cristales de los faroles le ponemos también su capita de grasa y todo.
9: Claro que sí. Oye, y a propósito, Tres Patines, ahora que tú hablas de cristales, ¿te acordaste de engrasar el cristal del parabrisas?
10: Como no, chico, le di 2 manos, chico.
9: Oye, ¿y con 2 manos no te quedó muy opaco?
10: Bueno, sí, el cristal me quedó... Óyeme, no se veía nada, la verdad, chico. Pero frente por frente al timón, le hice un agujero al cristal para que se pueda manejar mirando por ahí, ¿comprende?
9: Ah, chico, ¿y entonces de qué se queja Leoncio?
10: De vicio, chico, que uno no sabe nunca cómo quedar bien con esta gente, chico.
6: ¿Usted está oyendo eso, señor juez?
5: Sí, sí, no me diga nada.
10: Es que son millonarios primerizos, sí.
5: ¿Usted es familia de Tararí?
10: ¿De qué?
5: ¿De Tararí?
8: De Tararí.
5: De manera, Leoncio, que le engrasaron el automóvil entero.
7: Sí, ¿verdad? Señor. Y gracias que yo no estaba dentro, que si no me engrasen a mí también.
10: Bueno, por eso no hay problema, porque te engrasamos ahora, ¿no? ¿Tú trajiste la alcusa, Simplicio?
9: No, pero la puedo ir a buscar en un brinquito.
10: Bueno, vete y trae papel de lija para lijarlo primero, que está un poquito oxidado, vete.
7: ¿Qué voy a estar yo oxidado, compadre? ¿Es eso?
9: Bueno, ¿puedo ir a buscar la alcusa?
5: No, señor, no se me mueva de ahí. Vamos a ver qué más le hicieron a esa máquina.
6: Pues que yo no sé qué cosa le hicieron a los guardafangos, que me lo convirtieron en dos tablas.
10: ¿Cómo que qué le hicimos? ¿Usted no nos dijo que lo enderezásemos, los ocios?
7: Sí, sí, sí, porque tenía una abolladura, sí.
10: Ah, bueno, y estaban doblados además, chico.
5: ¿Cómo que estaban doblados?
10: Sí, chico, parece que el automóvil ese no estaba bien hecho. Porque los guardafangos estaban aplatados así contra la rueda, ¿no? Uh-huh. Pero ya nosotros lo enderezamos, ¿tú sabes? Y ahora están derechitos que da gusto, chico.
9: Y bien que sí. Lo que me parece es que los levantamos demasiado de atrás. Porque ahora no se pueden abrir las puertas, ¿eh?
10: No hace falta abrir las puertas, chicos. Se puede entrar y salir por la ventanilla, chico.
9: Bueno, pero eso es muy incómodo, Tres Patines.
10: Bueno, ¿qué te parece tú si le abriríamos un hueco a la carrocería en el techo para que se pueda entrar por arriba, chico?
5: ¿Eh? ¿Eh?
10: Sí. ¿No es mejor?
5: Abrirle un hueco...
10: Sí, mejor es abrirle para que haya subida y bajada, ¿no?
7: ¿Pero usted oyó eso, señor? ¿Eso?
5: Sí, cómo no, lo estoy oyendo. Por supuesto, el motor se lo habrán hecho polvo.
10: ¿El motor? Pero si de eso es de lo que más entendemos nosotros.
5: ¿Ah, sí?
10: ¿Cómo no, chico? Pregúntame para que tú veas.
5: Bueno,
10: chico.
5: A ver, ¿dónde están las bujías?
10: En los faroles, chico.
5: ¿Cómo en los faroles?
10: Sí, porque cada farol lleva dentro un bombillo, que puede ser de 15, de 30 o de 60 bujías, según lo que tú quieras ponerle y según lo que tú quieras pagar de luz, ¿no?
5: ¿Cómo según lo que yo quiera pagar de luz?
10: Claro, porque cuanta más bujías le ponga, chico, más te cobra a fin de mes la Compañía Cubana de Electricidad.
5: Hágame el favor. ¿Y quién le ha dicho usted que la Compañía Cubana de Electricidad cobra la luz en los automóviles?
10: No me diga, ¿la luz no la cobra los automóviles?
5: ¡No, señor!
10: ¿Y el teléfono tampoco?
5: El teléfono sí.
10: Ey, ¿por qué el teléfono sí y la luz noche?
5: Bueno, vamos a ver si su socio sabe más que usted. ¿Dónde tienen los automóviles el carburador, Simplicio?
9: En ninguna parte, chico. Los automóviles modernos ya no lo usan.
5: ¿Cómo que no lo usan?
9: Claro que no. El carburador era una cosa que usaban los automóviles cuando se alumbraban con carburo.
5: Hágame usted el favor. Bueno, en fin, nananina, eso fue todo, ¿no?
6: ¿Qué va, señor juez? Ahora falta lo peor.
5: ¿Lo peor?
6: Sí, porque marque bien, el automóvil aún caminaba cuando Leoncio me dijo que lo que le habían hecho. Y yo pensé más práctico era callarse la boca y llevar la máquina a otro garaje mejor.
10: Mejor que el nuestro. ¿Dónde está ese garaje, señor?
5: Silencio, Tres Patines. ¿Qué más, nananina?
6: Pues que yo le di esa orden a Leoncio, pero él no pudo cumplirla según me dice él.
5: ¿Y eso, Leoncio?
7: Bueno, pues nada, señor juez, que yo entré en el automóvil por una ventanilla debido a que las puertas no se podían abrir.
5: Ajá.
7: Y le dije a estos señores, échenle aire a la goma, agua al radiador y tres galones de gasolina al tanque, que voy a ver si llego hasta otro garaje. Pero no me pude mover de allí.
5: Que no se pudo mover. ¿Y eso, Tres Patines?
10: Bueno, en eso tiene razón, Leoncio, pero la culpa la tuvo Simplicio.
9: ¿Quién, yo?
10: Sí, chico, sí. Tú mismo. Que me redaste la goma y me confundiste a mí, que no sabía cuál era una y cuál era la otra.
5: ¿Qué goma? ¿La del automóvil?
10: No, chico, la del garaje, porque en el garaje ese tenemos tres mangueras de goma. ¿Comprende? Una para la gasolina, otra para el agua y otra para el aire.
5: Bueno, ¿y qué pasó con ella?
10: Que la tres andaba por el suelo y Simplicio cada vez que pasaba trompezaba con ella hasta que la enredó tanto que no sabía cuál era el agua y cuál era la del aire.
5: ¡Ah, no!
10: No, chico, y por culpa de eso yo me confundí y lo hice todo al revés.
5: ¿Cómo al revés?
10: Sí, metí el radiador de la manguera de la gasolina y llené el radiador de gasolina.
5: Hágame el favor, ¿y a la goma?
10: Figúrate, a la goma, le conecté la manguera del agua y la llené de agua.
5: Dígame usted, ¿y el tanque de la gasolina qué le echó usted?
10: Tres galones de aire le metí. Pero eso no tiene importancia porque se quita todo otra vez y ya está.
5: Ah, vamos, con eso ya está, ¿no?
10: Sí, ya está hecho polvo el automóvil.
5: ¡Qué barbaridad! ¿Y es posible que haya alguien que lleve su automóvil a ese garaje?
10: ¿Cómo no, chico? Ahorita precisamente estamos arreglando un automóvil que llevó una señora ahí a que lo repasáramos, ¿verdad, Simplicio?
9: Sí, parece que la señora le quiere dar esa sorpresa al marido.
10: Y mira qué casualidad, chico. La señora esa dijo que su esposo era juez igual que tú, chico.
5: Igual que yo. ¿Qué número tiene ese automóvil?
10: Es 36.879.
5: ¿Qué?
10: ¿Qué te pasó?
5: Que ese automóvil es el mío, secretario. ¿Eh? Borra ese garaje y lléveselo de allí. Pero rápido.
10: ¿No va a dictar sentencia?
5: Sí, voy a dictar sentencia. Es cosa ya demostrada y de evitarlo no hay modo el que usted se mete en todo sin saber nada de nada. Y como ha sido salvaje ese automovilicidio, cierre al punto ese garaje y cumpla un año en presidio.
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